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1: 7:01 p.m.
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4: La siguiente va con muchísimo cariño para todos ustedes. Es un tema que viene incluido en el disco de Vamos Bien, del cual agradecemos infinitamente todo el apoyo. Se llama Alantigüita 50. Márquenle macizo.

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0: Déjale a Marco esa cabrona.
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0: 9 de la noche en punto.
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2: Cinco de la mañana con un minuto. 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

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Un aplauso para ti, mujer trabajadora.

0: 5 de la mañana con 32 minutos.
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1: 6 de la mañana con 9 minutos.

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0: Ya, tan rápido que terminó, dele otra vueltecita, por favor.
1: 6 de la mañana con 39 minutos.

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0: 7 de la mañana con 2 minutos.
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2: Muchas gracias, mi compa Edén. Prometiste de ser más o menos así, viejo.
1: Ándale, viejón. ¡Fierro!

0: 7:32.
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0: 8 de la mañana con 2 minutos.
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1: Municipal vuelve a la Copa Centroamericana. El miércoles 19 de agosto, Municipal visitará a FAS de El Salvador por la cuarta jornada de la fase de grupos de la Copa Centroamericana. El encuentro está programado en el Estadio Las Delicias. 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Mundial de Bádminton del 17 al 23 de agosto. Nueva Delhi será sede del Campeonato Mundial de Bádminton 2026. Las rondas iniciales se disputarán el lunes y martes. Cuartos, semifinales y finales se desarrollarán durante el resto de la semana. 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
1: Las autoridades confirmaron el deceso de una persona de sexo masculino en la entrada de la isla de Flores el recién pasado fin de semana. Las autoridades posteriormente confirmaron que se trataba de una persona de sexo masculino identificado como Virgilio Lázaro Pérez, conocido por muchos como El Char. De momento, las causas de su muerte no han sido establecidas. Sin embargo, personas que se encontraban en el lugar señalaron que Pérez habría sido vapuleado, por lo que el Ministerio Público realizará las diligencias correspondientes para establecer las circunstancias del fallecimiento. 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

0: 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La bandera que actualmente representa a Guatemala fue establecida el 17 de agosto de 1871 durante el gobierno del presidente Miguel García Granados. Sus colores, azul y blanco, representan parte de nuestra identidad como nación y nos recuerda valores como la libertad y la unidad. Hoy, más que una bandera, celebramos un símbolo que nos une como guatemaltecos. 17 de agosto, Día de la Bandera Nacional de Guatemala.
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9:32. 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Sus colores, azul y blanco, representan parte de nuestra identidad como nación y nos recuerda valores como la libertad y la unidad. 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
1: Trabajadores del Parque Nacional Tikal mantienen suspendido el paso al sitio arqueológico y anunciaron que darán plazo durante esta semana al Ministerio de Cultura y Deportes para atender sus peticiones. Entre las principales demandas se encuentran la nivelación salarial para los trabajadores de los distintos parques nacionales. 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

0: 10 de la mañana con 2 minutos. 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
6: Shelahu enfrenta a Didian Ken el mismo miércoles 19. Shelahu MS recibirá a Didian Ken de Nicaragua por la Copa Centroamericana. El compromiso está programado en el Estadio Cementos Progreso.
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6: Fórmula 1, Gran Premio de Países Bajos. Del 21 al 23 de agosto se disputará en Zandvoort el Gran Premio de Países Bajos, que además tendrá un elemento histórico. Será la última edición del Gran Premio neerlandés actualmente programada y contará con el primer sprint de Fórmula 1 celebrado en ese país.
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0: con 29 minutos.
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Requisa en cárcel El Boquerón, hallan cámara de seguridad, presunta droga y 47 frascos de aguardiente. El Ejército de Guatemala, en coordinación con la Policía Nacional Civil y el Sistema Penitenciario, concluye la requisa en el sector 1 del Centro de Detención Preventiva El Boquerón, en Santa Rosa. Las Fuerzas Armadas señalan que el operativo se desarrolla para fortalecer el control y la seguridad de las cárceles. Como resultado, las autoridades decomisan 12 bocinas, 64 objetos punzocortantes, 280 cajetillas de cigarros, 264 encendedores, 200 unidades de fuegos pirotécnicos y un DVD. También se incautan 17 tarjetas para chip, 14 cables de electricidad, una cámara de seguridad, dos máquinas para tatuar, un par de audífonos inalámbricos, una memoria micro SD y dos dispositivos de almacenamiento portátil. 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

0: mañana con 59 minutos. Hoy 17 de agosto, Guatemala conmemora el Día de la Bandera Nacional, una fecha que rinde homenaje a uno de nuestros principales símbolos patrios. 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

mañana con 29 minutos. 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

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Coban Imperial vuelve a casa con la misión de reencontrarse con la victoria. Los Príncipes Azules recibirán este sábado 15 de agosto a Deportivo Mixco a partir de la 1:00 p.m. en el Estadio José Ángel Rossi por la cuarta jornada del torneo Apertura 2026. El equipo cobanero buscará recuperarse luego de la derrota a 2-0 sufrida ante Municipal. Ahora con el respaldo de su afición, Coban Imperial necesita mostrar mayor contundencia en el ataque, seguridad en la defensa y entrega durante los 90 minutos. La invitación está hecha para que la afición llegue al estadio y acompañe al equipo de corazón. 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
1: Bueno, ya estamos todos reunidos aquí con la orquesta La Super Congo, Los Tropicales, para que todo el mundo baile.

0: 12 del mediodía con un minuto.
1: Se nos acabó el tiempo por hoy, pero seguimos con lo mejor de la música en Estéreo Jaguar. Soy Rosario Santa María y nos volvemos a escuchar mañana a las 8. Hasta entonces.
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1: Chiquimulilla supera a Sacachispas. En otro de los resultados destacados de Primera División, Chiquimulilla venció 3-1 a Sacachispas, sumando 3 puntos importantes en el Grupo B.
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1: Lukaku cambia a Italia por Turquía. Fenerbahce anunció el fichaje de Romelu Lukaku, procedente del Napoli. Los reportes indican que la operación ronda los 6 millones de euros más variables.
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1: Yo soy de Parral con mi compa Luis R. Conrique. ¡Jálese, viejo!
2: ¡Échale, compa Commander! ¡Jálense, plebes!

del mediodía con 31 minutos. 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

0: tarde en punto.
1: 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Hoy 17 de agosto, Guatemala conmemora el Día de la Bandera Nacional, una fecha que rinde homenaje a uno de nuestros principales símbolos patrios. La bandera que actualmente representa a Guatemala fue establecida el 17 de agosto de 1871 durante el gobierno del presidente Miguel García Granados. Sus colores, azul y blanco, representan parte de nuestra identidad como nación y nos recuerda valores como la libertad y la unidad. Hoy, más que una bandera, celebramos un símbolo que nos une como guatemaltecos. 17 de agosto, Día de la Bandera Nacional de Guatemala. ¿Quieres que tu negocio suene, crezca y se haga notar? 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
1: Hola amigos, ¿cómo están? Excelente y maravillosa mañana. Saludos muy cordiales, una tarde bastante genial de hoy lunes. Estamos en el 13:07, por supuesto. Una maravillosa y espectacular, pero maravillosa tarde para todos a quienes por ahí están degustando de los deliciosos y sagrados alimentos. Es un gusto enorme el poder saludarles en este día bastante maravilloso y genial. Y por supuesto, acá a través de la más salvaje, la radio más salvaje en todo el departamento más grande de Guatemala, les sigue saludando. Y por supuesto, deseándoles una maravillosa y espectacular tarde. Y aquí se viene Monchi y Alexandra. Tú sin mí, tú sin ti. Y salgo de bachata rico.

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0: 32 minutos.
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0: 2:02 p.m. Hoy 17 de agosto, Guatemala conmemora el Día de la Bandera Nacional, una fecha que rinde homenaje a uno de nuestros principales símbolos patrios. 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

0: Bienvenidos todos a Deporte Acción. Municipal continúa segundo del grupo D de la Copa Centroamericana con 4 puntos. Los rojos tienen todavía 2 partidos pendientes. Contra FAS el 19 de agosto y frente a Motagua el 25 de agosto. Messi pone en duda su futuro. Lionel Messi reconoció que tiene dudas sobre continuar mucho tiempo más en el fútbol después del fallecimiento de su padre Jorge Messi. El argentino publicó un mensaje emocional en el que habló de su futuro.
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0: de la tarde con 31 minutos. Hoy 17 de agosto, Guatemala conmemora el Día de la Bandera Nacional, una fecha que rinde homenaje a uno de nuestros principales símbolos patrios. 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

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El fantasma está recibiendo cada mensaje, cada saludo y cada dedicatoria. Los de San Andrés ya se reportaron, los de Flores también. ¿Y vos? Escribí al 4570-4788 y soná con

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Aquí seguimos encendidos en Jaguar Estéreo 99.7 FM. Acabo de recibir saludos desde San Benito, de Dolores y de la gente alegre de La Libertad. Tu saludo o complacencia también puede sonar. Escribí al 4570-4788. El fantasma está en cabina y ruge contigo.

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acabo de recibir saludos de mamás cocinando, muchachos ayudando en casa y trabajadores volviendo del día. Aquí estamos para animarte y complacerte. Tu mensajito al 4570-4788. Esto es Jaguar Estéreo.

0: 3 de la tarde en punto. Hoy 17 de agosto, Guatemala conmemora el Día de la Bandera Nacional, una fecha que rinde homenaje a uno de nuestros principales símbolos patrios. 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

0: ¡Vámonos!
1: No se imagina el costal de la crana.
2: A ver, ¿quién más se conecta? Jaguar Estéreo ya está recibiendo saludos desde San Andrés, Poptún y hasta quienes van por la carretera. Soy el locutor fantasma, sí, el fantasma, y quiero saber desde dónde escuchas. Tu mensaje de voz al 4570-4788. Te leo y te complazco. 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

0: 3 de la tarde con 30 minutos. Hoy 17 de agosto, Guatemala conmemora el Día de la Bandera Nacional, una fecha que rinde homenaje a uno de nuestros principales símbolos patrios. 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Sus colores, azul y blanco, representan parte de nuestra identidad como nación y nos recuerda valores como la libertad y la unidad. Hoy, más que una bandera, celebramos un símbolo que nos une como guatemaltecos. 17 de agosto, Día de la Bandera Nacional de Guatemala.
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gente bonita, música alegre y Petén conectado. El fantasma está en cabina recibiendo tus mensajes. Saludos hasta Melchor de Mencos, Poptún y San Benito. Si querés dedicar, saludar o pedir tu canción, manda tu nota de voz al 4570-4788. Aquí complacemos con Garra.

0: 4 de la tarde en punto. Hoy 17 de agosto, Guatemala conmemora el Día de la Bandera Nacional, una fecha que rinde homenaje a uno de nuestros principales símbolos patrios. La bandera que actualmente representa a Guatemala fue establecida el 17 de agosto de 1871 durante el gobierno del presidente Miguel García Granados. Sus colores, azul y blanco, representan parte de nuestra identidad como nación y nos recuerda valores como la libertad y la unidad. Hoy, más que una bandera, celebramos un... 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
1: San Benito FC derrotó 4-0 a Champs Guatemala en la jornada 4. El resultado mantiene a Champs sin puntos y en el último lugar del grupo B. Deporte Acción. Ferran Torres está cerca del PSG. Barcelona y PSG alcanzaron un principio de acuerdo por Ferran Torres en una operación cercana a los 50 millones de euros. El delantero español se reencontraría en París con Luis Enrique. 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

Hoy 17 de agosto, Guatemala conmemora el Día de la Bandera Nacional, una fecha que rinde homenaje a uno de nuestros principales símbolos patrios. La bandera que actualmente representa a Guatemala fue establecida el 17 de agosto de 1871 durante el gobierno del presidente Miguel García Granados. Sus colores, azul y blanco, representan parte de nuestra identidad como nación y nos recuerda valores como la libertad y la unidad. Hoy, más que una bandera, celebramos un símbolo que nos une como guatemaltecos. 17 de agosto, Día de la Bandera Nacional de Guatemala.

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ver, señora, ya es hora de ir pensando en la cena. Un delicioso cafecito, pan calientito y la radio sonando de fondo. 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

0: 5 de la tarde con 2 minutos
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0: 5 de la tarde con 31 minutos.
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0: Tetén, buenas tardes. Sí, ya está cayendo la tarde. Por Jaguar Estéreo 99.7 FM, te acompañamos con la mejor música para el regreso a casa. Soy tu amigo Alberto de la Torre y te invito a ponerle ritmo a tu día. Manda tu saludo o tu nota de voz al 4570-4788 porque aquí complacemos al estilo salvaje.
1: 5:59 PM.
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